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2: 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Le gustan las caricias en la panza.
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2: Sígame al patio, por favor. Aquí los locales suelen reunirse para celebrar rituales familiares que incluyen carne asada y chismes.
1: Mamá, ¿me puedes explicar por qué me estás hablando como si fuera mi primera vez aquí?
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0: Mundo 37, punto de las 7, arrancamos con las casetas sabatinas hasta las 2 de la mañana.
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0: Saludos para el Kena, ese que era deportándose. Ah, sí, un tito. Anda cambiando el batote. Y el

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0: Zetas con un mil grupero mamalón con DJ Corner. Vamos a la pausa cuando regresemos. César Sánchez, supremo DJ. Creado en la Hidalgo, a Wiwi. Por eso está mamastroso el vato. Ahí regresamos en Cali, ¿eh? Con supremo. Mezcla Zetas. 722.
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slash, slash, slash. No splash, slash. Primer set. Regresamos con Mago, Mago en las mezclasetas hasta las 2 de la mañana.

cholo, güey. El Ivancillo, güey. Y claro, el Río con su curva mamastrosa. Están camellando, mijo, neta. No mames, cabrón. Saludos, hermano. Sí, Rigo, cuando éramos pandilleros, cabrón.

0: ¡Saludos al Marco, el amarillo!
1: Oye, Nidia está cumpliendo años la nena, la princesa, de parte de su mami Isabel. Mejor conocida como Talía. Nidia, bendiciones, hermosa, un besito.

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1: Olvídate del atún de todos los días. Para preparar el platillo sabio del mes, nos acompañaron Leos y Cha, que nos compartieron una receta ideal para variar el menú de la semana. Atún a la vizcaína.
0: Además, en nuestra sección Nuestra Voz, te contamos cómo es que el teléfono del consumidor ha sido un pilar de la Profeco desde los años 80 hasta el día de hoy. Quédate en Revista del Consumidor Radio.
2: Bienvenidas y bienvenidos a Revista del Consumidor Radio. Yo soy Leos.
3: Yo soy Chav. Y hoy estamos aquí con todos ustedes para cocinar el platillo sabio de Profeco.
2: Le traemos una receta que combina sabores dulces, ácidos y saladitos. Atún a la vizcaína.
3: Tome nota. Para preparar nuestro platillo necesitaremos 5 latas de atún, ya sea en agua o aceite, pero bien drenadas. 0.5 kilogramo de jitomate, 1 cebolla, 2 dientes de ajo finamente picados, 3 papas medianas cocidas y cortadas en cubitos y 1/2 taza de puré de tomate.
2: También vamos a utilizar aceitunas verdes, alcaparras y chiles güeros en escabeche al gusto. Además, 3 cucharadas de aceite de oliva, 2 hojitas de laurel, sal, pimienta y un poquito de sazonador de hierbas a la italiana. Y si le quieren dar ese toquecito crujiente, 1/4 taza de almendras fileteadas. ¿Vamos a la preparación?
3: Para iniciar, en una cacerola u olla grande calentamos nuestro aceite de oliva y sofreímos la cebolla junto con el ajo hasta que estén transparentes y bien doraditos. Después agregamos los jitomates cortados en cubos pequeños y salpimentados.
2: Añadimos el puré de tomate, agregamos un poquito de sal, el sazonador de hierbas al gusto y las hojas de laurel. Dejamos cocinar a fuego medio por unos 10 minutos hasta que el jitomate reduzca un poco.
3: Pasado este tiempo, agregamos las aceitunas sin hueso y las alcaparras. Y aquí va un paso que es opcional, pero que le da un toque muy rico, la verdad. Unas almendras fileteadas. Mezclamos todo muy bien y lo dejamos al fuego unos 5 minutitos más para que todos los sabores se integren a la perfección.
2: Ahora vamos a agregar la papa precocida para que termine de cocinarse con el calor del guiso. Después incorporamos el atún y lo mezclamos con muchísimo cuidado. El secreto aquí es hacerlo suavemente para que no se nos bata la papa ni se nos deshaga el atún.
3: Y para el toque final, sazonamos con sal y pimienta al gusto, pero mucho ojo aquí. Les vamos a pasar un tip muy importante. Recuerden que las aceitunas y las alcaparras ya son bastante saladas, así que prueben su guiso primero para que no se les vaya a pasar la mano con la sal.
2: Para cerrar, vamos a agregar chiles güeros enteros al gusto. Y un secretito es que le podemos poner un chorrito del mismo vinagre con el que vienen los chiles, que le va a dar un poco de acidez muy característica y muy deliciosa. Tapamos después la olla y dejamos a fuego medio por 10 minutos para que ahora sí todos los sabores se integren por completo.

0: Atún a la vizcaína. Para presentarlo, decoren con unas hojitas de perejil fresco, un poquito más de almendras fileteadas y, por supuesto, acompáñenlo con unas buenas tostadas. Puede ser también un bolillito.
1: Lo que quieran, galletitas. Queda buenísimo. Anímense a prepararlo y cuéntenos en nuestras redes sociales cómo les fue. No se les olvide que también pueden ver esta receta en el canal de YouTube Profeco TV. Yo soy Leos.
0: Yo soy Char y fue un gusto cocinar con ustedes aquí en Revista del Consumidor Radio.
1: Hasta la próxima.
0: Bye bye.
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4: Síguenos en nuestras redes sociales. 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
3: 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Hay números de teléfono que se te quedan grabados para toda la vida y otros que, además de recordarlos, te sacan de un apuro. ¿Te suena esto?

0: 2022.
1: Ese es el spot musical que en los años 80 identificaba al teléfono del consumidor para dar a conocer los servicios de la Profeco a la población consumidora.
2: El teléfono del consumidor comenzó sus operaciones el 5 de febrero de 1980 como apoyo al programa ¿Quién es quién en los precios?
1: En ese entonces, un equipo de 16 telefonistas se encargaba de informar los precios de 40 productos básicos de la canasta básica en 31 mercados y cadenas de autoservicio de la Ciudad de México y el área metropolitana.
2: Pero además en periodos de alto consumo como la Cuaresma, el Día de Muertos, regreso a clases o fin de año. El servicio ofrecía información sobre los precios de artículos de temporada.
1: Desde sus primeros años, el Telcón logró que incrementara la confianza de la población. Inicialmente en 1983 se atendían 273,561 llamadas. En cambio, en el 2025 se recibieron aproximadamente 1,262,672 llamadas. ¿Te imaginas?
2: Con el paso del tiempo, este espacio dejó de ser un simple módulo de consultas para transformarse en un escudo legal. Al comunicarte al teléfono del consumidor, no solo recibes asesoría jurídica y orientación general,
1: sino que también es posible presentar quejas y denuncias contra proveedores y prestadores de servicio que incumplan la Ley Federal de Protección al Consumidor.
2: Se atienden quejas como fallas o rechazos en la entrega de un bien o servicio, descripciones poco claras, incumplimiento de plazos establecidos, modificación o rescisión de contrato sin aviso o autorización y la negativa al realizar algún cambio o devolución.
1: También se busca solucionar las inconformidades de manera ágil con establecimientos registrados en el mecanismo Concilia Express. Este servicio te brinda orientación sobre la instancia gubernamental a la que debes acudir cuando la Profeco no tiene competencia legal en el asunto.
2: Además, ayuda a que puedas ubicar cualquiera de las 38 oficinas de defensa del consumidor del país y gestionar la inscripción al registro público para evitar publicidad para usuarios de telecomunicaciones.
1: No olvides que Telcón está de tu lado y que su equipo está capacitado para brindarte información en tiempo real sobre las diversas herramientas de la Profeco.
2: ¿Quieres saber si tu proveedor de bienes o servicios tiene quejas? Revisa el Buró Comercial para conocer el número de quejas y los motivos de reclamación.
1: ¿Buscas ahorrar al comprar tu despensa? Consulta a él ¿Quién es quién en los precios? Para saber en dónde se venden productos a menor costo.
2: ¿Dudas sobre lo que compras? Consulta los resultados sobre los estudios de calidad realizados por el

0: Laboratorio Nacional de Protección al Consumidor.
1: ¿Quieres cuidar tu bolsillo desde casa? En nuestro canal de YouTube, Profeco TV, puedes encontrar diferentes tecnologías domésticas que son alternativas sencillas y económicas para elaborar productos de limpieza, aseo personal, alimentos, entre otros.
0: Ya lo sabes, con el teléfono del consumidor y las herramientas de Profeco, el poder de una compra consciente y responsable está en tus manos.
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La 1:57.

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Las 2:27.

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Las 4-1.

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0: 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A través de la Z nosotros comenzamos ya con lo mejor de la semana del show del Pollito y Juan José. Buenos días, buen provecho, feliz domingo. Comenzamos.
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1: Las historias son de neta, y si usted tiene una historia que compartir con nosotros, tiene un problema, alguna situación que usted esté viviendo y de, pues que ahí lo trae, ¿verdad? El problema y quiere usted encontrarle alguna solución y no sabe cómo, mándenos la historia, redáctela ahí, inbox en nuestra página de la Z en Facebook. Nos encuentran como la Z 103.5 FM y allí inbox hacen su relato, nos lo mandan y pues nosotros aquí le damos lectura. Y si le da la confianza, ¿verdad? Pues puede mandársela a Juan José. Lo encuentra como Juan José Luna de la Rosa. Así está en Facebook. Ahí usted ve un chico bigotón.
2: Ese es.
1: Así, un bigote acá como tipo del de Don Ramón.
2: Tipo Tuca Ferretti.
1: Tuca Ferretti. Un sexy bigote que se ve ahí. Ese es Juan José.
2: Como actor porno de los 80.
1: Ándale, man.
2: No he visto ese tipo de cine, pero me han dicho.
1: Cuando todavía no se usaba, pues, bueno,
2: ya párale.
1: Bueno, así encuentra Juan José. Juan José Luna de la Rosa está en Facebook, así lo encuentran. O la pueden mandar a mí, me encuentran como Nicolás Díaz Moreno, así me localiza en Facebook, Nicolás Díaz Moreno. Y fíjate que esta chica me manda esta historia precisamente en mi Facebook y le doy lectura. Me dice, tengo unos días que les quería mandar mi historia, o más bien la historia de mi pareja. Yo fui primero la amante de él. Su esposa nos descubrió y lo dejó. O mejor dicho, lo corrió de su casa. Yo también soy divorciada. Pues ante esa situación, yo le dije, pues vente a vivir aquí con nosotros. Todavía no nos casamos porque apenas le dieron el divorcio. Pero el juez, lo que ordenó el juez, es que él, el 50% de su sueldo es para sus 3 hijos. Pero ahora resulta que lo que él aporta, pues no nos completamos. Parece que no, pero ya el hecho de que él viva aquí conmigo ha generado más gastos. Juntando los 2 sueldos, apenas si la libramos. Yo le digo a él que pues debemos hacer algo para sacar más dinero, juntos. Bueno, comenzamos a vender comida en los fines de semana en un tianguis y la ex de él se enteró. Y ahora quiere más dinero, que porque el juez ordenó que sería el 50%. Y la verdad, todo eso a mí ya me ha desesperado. Él no quiere enfrentarla y decirle que con lo que ganamos nosotros dos, eso es para que nos alcance para nuestros gastos. Yo la verdad, ya me dan ganas de aventar la toalla. No es que yo estuviera muy enamorada de él. Más bien fue porque, pues, era para tener alguien con quien yo tuviera intimidad. Y ahora las cosas las veo muy complicadas. No sé qué hacer. Si lo corro de la casa, él no tiene a dónde ir. Y lo que estamos viviendo es por mi culpa. Pues yo era la amante. Y creo que nomás por eso me compadezco de él. ¿Qué hago? No sé si seguirle o decirle que ya se vaya de la casa. La verdad, no estoy enamorada de él. Sí lo quiero, pero no lo amo. ¿Qué hago? Ahí está, gordo.
2: En resumen, ahora sí que le salió el chirrión por el palito.
1: Pues lo tenía así como que tenías el chico de mantenimiento, ¿haz de cuenta? Ajá. Sí, que me dé mantenimiento. Los cubren, pues vente para acá, ¿verdad? Aquí la armamos. Donde comen 4, comen 5. Pues no, no la están armando.
2: Dinero es lo que falta, gordo.
1: Sí, y acuérdate que pues una persona que trae un pasado y tiene que pues atender las responsabilidades que lo dará un juez, y además que es papá, ¿verdad? Su obligación, pues no le alcanza.
2: Ay, este muchacho, hombre.
3: La radio de Neta es la Z, buenos días. Es que nomás le tiene que dar el sueldo de la nómina. Ya lo que hagan aparte es de ustedes. Saludos ahí para Esperanza del City Express.
1: Yo la verdad no sé si
2: le que se moche con las cortesías. Ahí es un tema muy difícil porque hay cosas legales, mi pollo.
1: Sí, pues ya lo que dijo el juez, ¿verdad? Pues
2: ahí nomás tienes lo que diga el juez.
1: Como
2: ahí
1: dice este Juan que mandó su audio, pues en una, si él está en una nómina, pues la nómina le rasuran el 50%, ¿verdad? Yo creo que lo que él haga aparte, pues no tiene por qué
2: sacrificar,
1: meterse la ex mujer, ¿verdad? En eso.
2: ¿Qué te va a platicar?
4: La radio neta es la Z. No, pues es que la verdad lo hubieras pensado desde antes. O sea, desde antes de que le abriera las puertas de tu casa. Porque pues sí. Sí la regaste, mija. La regaste, engacho. Era para lo que es y nomás, mija. Te la bañaste.
2: Sí, ya para llevar a alguien a vivir a tu casa, gordo. Qué difícil, ¿no? O sea, fue una, es una decisión muy difícil, pero a la vez, como dice, pues sí, pues no, ¿verdad? Está canijo. 656-857-7950, por favor, sobre la historia de Neta.
5: No, padre. Le ven los defectos, ya cuando viven con ellos, la tirada es antes. Ya si vienen a quejar, pues ya nomás se ven mal. Se ven mal ellos mismos porque es lo que escogieron. Pero un hombre, necesitan un hombre. Un macho alfa. Saludos.
2: ¿Es serio, padre?
3: El padre, la radio de Neta en la Z, yo con los de Rose, Chicken Little.
2: Oli.
3: Pues, como dice Oli, la señora, para lo mejor sí, ella tuvo la culpa, pero no en que se hayan separado, sino que haberle, si no lo quería, en haberle dicho que se fuera para allá con ella. Aparte, si a ella le alcanzaba sola, no creo que el vato genere tanto gasto que ni con su sueldo ya le alcance agregando la comida o el gasto de él. Como que se confiaron y pues ahora están gastando de más, como ya tiene su sueldo. A veces mi me da pena.
2: Gracias. El comentario siempre acertado del mi rey.
6: Muy buenos días, mis muy queridos y estimados chupirotes. Bueno, mira, vamos a concentrarnos en darle un consejo a la mujer que está mandando la historia. Y el consejo es el siguiente: señora, no lo ama, usted está segura que no lo ama porque ya se notó y a todas luces se guacha. ¡Fuga! Del avión. Cada quien es responsable, mire, de 9 problemas que tengamos, de cada 10 problemas que tenemos, 9 nos los buscamos nosotros mismos. Quítese un problema de encima, este vato ya la regó, ya ve, él allá muy dueño de sus problemas, con su, pues él sabrá cómo lidiar con su ex. Usted no tiene por qué estar lidiando, no tiene por qué cargar con todo el marrano, nomás por 100 gramos de chorizo, señora. No, no se arma. Dele vuelo, sea sincera con él, y hable con el corazón en la mano y dígale, ¿sabes qué? 2 + 2 = 3, águila.
2: Le va a salir más barato, mi pollis, pues que lo deje y que se consiga, si quiere remojar el chetillo, pues ya que contrate los servicios de un vato, o sea, no, cada vez que pueda, porque pues darle que le estén dando, a alguien se cuenta que está pagando por sexo.
1: Sí, es lo que dice por acá. Como antes sí le alcanzaba para el motel y ahora no le alcanza para nada.
2: Ya sé. Con todo respeto, ¿verdad?
1: Sí, sí, sí.
2: Adelante.
7: La radio de Neta es la Z. Creo que ahí el señor necesita consultar a un abogado.
2: ¿Sí?
7: Ya la nómina se la están quitando el 50% con todo y prestaciones. Entonces ya lo que él haga extra, de eso ya no le corresponde a la señora. Y también la señora, que no sea abusona, hombre, pues si ya le está dando el 50% de su salario, ni modo que ella no reciba parte.
2: Gracias.
7: Y pues a la otra señora, pues ánimo, échale ganitas, y si no lo quiere, no lo ama nada, pues déjelo en paz y que el señor le busque. A lo mejor él sí le arma con el 50 que le queda.
1: No, imagínate que con el 50 que tengas que buscar una habitación, gordo. Ya no hablemos de que tenga un carro.
2: No, no. Pues
1: cuando tienes un carro parece que tienes otra familia, gordo.
2: O a veces hasta más caro.
1: Sí, sí, imagínate que se la pase en el taller el carro, güey.
2: Ah, no, sí, está tarísimo.
8: Buenos días, mi Juanjo, mi pollito y me reescuchas.
1: Buen día, días.
8: Esta morra ya no hay cómo decirle, hombre, que se vaya. Y no haya cómo decirle, porque dice que no alcanza con el sueldo. Y antes que estaba solo alcanzaba, y no creo que este chavo le daba feria. Usted no haya cómo decirle, hombre, pues que ya que le diga, ¿sabe qué, amigo? Pues no, ya no me gustas, ya nada de nada, y ahí te guacho, y agarro tus cosas, y adiós, bye. Ya es cuando te necesita, pues ahí te vuelvo a hablar, y ahí estamos. Y así te quede todo chido, hombre, el sábado. para dormir hasta en una banca, mi Juanjo, hasta en una banca, cuando lo corran a uno, hasta en una banca.
2: Me tocó dormir en la central camionera, con lo que más se
1: aplica. Sí, lo que pasa es que, pues no nomás todo es así como que pasión, gordo, la realidad es otra, entonces... Y una persona con la que no estás a gusto, en el primer mes lo dices tú, no, es que estoy haciendo aquí.
2: Ya sé.
1: Al mes te das cuenta.
2: Acuérdate que perra que come carne, siempre va a comer carne.
1: Sí, nunca le va a faltar si la anda buscando.
2: Ya sé.
9: La radio no te la acepta, uno tiene que decir, Juanjo, no, pues ya le empieza a mirar los defectos. Dijera, pues, tú mismo dijiste, era el amante, no era la esposa. Dijera, pues, ay, ahora la bebé se la derramas, y si no lo querías, porque él le diste posada en tu casa. Simplemente sencillo, no hubieras dicho eso y ya tuvieras que estar el problema. Pero ni modo, mija, aguántese. Y si no, pues como dijera usted, déjelo, déjelo fácil y sencillo, comienza a parar. Esa es tu gente, Nicolás, esa es tu gente.
1: ¿Y yo qué?
2: ¿Qué dice la licenciada María Elena Gis, nuestra terapeuta familiar, psicóloga de cabecera? Sí.
10: Buenos días, Juanjo, Nico y Radio Escuchas.
1: Licenciada, buen día.
2: Señora, sí es, esto es una lástima que se haya desintegrado una familia solo por el deseo sexual y tener intimidad. ¿Sí? Y ahora está en una situación donde ni enamorada está. Aquí cada uno debe de vivir las consecuencias de sus hechos. Hable claramente con él. Tal vez él pueda reconstruir su familia o enfrentar su soledad, donde va a aprender a elegir mejor a sus parejas. Urge terapia de pareja. Ver los pros y los contra de esta relación. Venga, señora, urge. Venga a terapia. 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

0: Juan José. Perro que come carne siempre va a comer carne. ¡Au! ¡Au!
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1: Vamos con la pregunta del día, mi pollis.
2: Oye, ¿cómo te fue en tu primer día de clases? Yo creo que todos tenemos un recuerdo, quizá cuando entraste al kinder, a la primaria, incluso a lo mejor tienes un recuerdo de si algún día entraste a la secundaria, pero cuando uno está en la infancia, gordo, pues todo es novedad. Todo es así que llegas a la escuelita y hacer amiguitos, y luego a ver si te tocó una maestra buena, es de esas que son muy enojonas, gordo.
1: Estrictos los maestros.
2: Sí, no, en nuestros tiempos eran estrictos.
1: ¿Y cómo fueron los primeros días de escuela?
2: O tu primer día.
1: Y los niños también pueden participar, los niños aquí pueden participar, los niños que ya estén en segundo, en tercero, en cuarto, en quinto, en sexto, que participen también. ¿Cómo se sintieron cuando fueron por primera vez a la escuela, niños?
2: Oye, yo me acuerdo que, bueno, ahora se estila que la mamá llega con la bendición y a tomarle la foto en su primer día de clases, pero yo me acuerdo que cuando lo dejaban gordo, todos se quedaban llorando.
1: Ya sé.
2: ¿Era una lloradera?
3: Buenos días, Pito, Juan José. Sabes que a mí los primeros días de clases de cada año, el primer día no me gustaba porque mi mamá no me decía en qué salón me iba a tocar. Siempre me tocaba en el mismo, pero yo no sabía. Sabía a veces en que yo bien despistaba, me metía a otro salón y no estaba en la lista, así era como me sacaban y luego ya me llevaban al salón que era.
1: Ay,
3: pero no. Siempre el primer día batallaba porque no sabía en qué salón iba a estar.
1: Ay, mija, ya andaba con... Puede pasar, suele pasar, ¿qué está platicando? ¿Cómo fueron los primeros días de escuela? Hoy que hay regreso a clases.
2: A ver.
4: La radio de Neta de la Z. Buenos días, Pollito. Buenos días, Juanjo.
2: Buenos días.
4: Según lo que cuentan las malas lenguas, dicen que cuando me llevaron el primer día a la escuelín, en primer año, dicen que andaba calentando el cuadro, Juanjo. Andaba calentando el cuadro allí, hice correr a las maestras, el director tuvo que cerrar el portón. No me podían alcanzar. Ay, qué cariño. ¡Aú! ¡Aú!
1: Chamaco travieso, no, es que cada niño, gordo, ¿qué te va a platicar?
5: Buenos días, Juan José y Pollito. La Rayoneta, la Z. Sabes que, pues gracias a Dios siempre entraba bien feliz, bien contento. Pero para mí los mejores fueron en tercero de secundaria y quinto semestre, que ibas y mirabas el ganado nuevo.
1: Oye, mi ahijada, gordo, y la pudo hacer que entrara a la escuela, ¿no? Mira. O sea, fíjate, hasta yo me encargaron, ve, tú la vas a ir a llevar, tú como su padrino. Se me bajó en la rampla, gordo. No, hasta que la dejaban adentro, gordo, y se brincaba la sed. No, le gustó, como la canción esa.
2: ¿Y a qué se dedica ahora?
1: La escuela nunca le gustó.
2: ¿En qué terminó?
1: Allá en los United States. Pero si era tan rebelde esa niña, gordo, que sí. No. Les hacía ver su suerte a los maestros, gordo. ¿Qué te voy a platicar? Es la pregunta, ¿cuál?
2: La pregunta es, oye, ¿cómo te fue en tu primer día de clases? Yo me acuerdo cuando dijeron, oye, te tocó con el profesor Galaviz. Hijo, eres alguien enojón y ese se aventaba borradores y quises a nos levantaba de las patillas, gordo. Ajá. Cuando que te quería castigar.
1: Órale, Kiko.
2: Sí, era muy malvado ese maestro, pero así era. Cuando se te tocó con ese maestro y que ya tiene mala fama, gordo. Es horrible eso.
1: Ya sé.
6: Buenos días, chicos.
2: Buen día.
6: Pues mi primer día de clases, mi mamá me llegó a platicar que yo lloré mucho. Buenos días, chicos, bendiciones. Bye.
2: Gracias.
1: Señora, ya tan grande.
2: Ay, sí, sí.
1: Ah, no, pero está chiquita.
2: Ay, chiquita. Y la gente... mi mamá, cállese.
4: A rayo, la neta es la Zeta. Buenos días, mi Juanjo Pollito, bendiciones. No, hombre. Si les platicara mi primer día de la escuela cuando entré, no, hombre, ese mismo día me corrieron. Me corrieron por andar bien. Saludos desde acá de Denver, Colorado.
1: Ese mismo día, no, mico. A mí así me pasó. El primer día de clases le mandaron a hablar a mi jefa. Pásele por acá. Ya andaba yo de vago, gordo. ¿Qué estaba platicando?
2: No, el primer día le llevé una manzanita. Oye, luego lo que se estiró el primer día, una manzanita a la maestra. Haciéndole la barba.
7: La radio neta es la Zeta. Pues mis hijos cada que entraban en la escuela,
2: la pregunta
7: era como que, oye, me salí de mi jefa. Era más bien, se sentían libres y eso también con tenis.
1: Gracias.
2: Nomás retírense o bájale volumen al radio para que se escuche de su voz.
1: Adelante.
8: Mi Pollo y mi Juanjo, buenos días, la radio de la Z. Yo me acuerdo cuando entré al primer año de primaria, que me dejó la jefita ahí, mi cuenta se dio cuando me le salía, iba atrás de ella. Ya se vino a dar cuenta cuando llegué al cantón, llegó ella.
2: Llegaron juntos a la casa.
1: Es la pregunta, ¿cómo te fue en tu primer día de clases? ¿Qué hiciste? ¿Lloraste? Platícanos, los niños también pueden participar, los que ya tuvieron su primer día, ¿verdad?
2: Oye, un compañero llegó regalando el lonche, güey.
1: Ah, sí.
2: No me gusta el huevo, órale.
9: La radio de Neta es la Z, Juan Popuito. El primer día de clases. No fui, me las jorgué. Me mandaron y me fui para otro lado. Estaba en la revolución, ahí por el Seguro Nuevo. Y me quedé en Plaza Juárez Mall jugando maquinitas.
1: Es de Nueva York. El primer día que... No tuve.
2: Y al otro lo corrieron.
1: Ya sé. Puros de esos, gordo.
10: La radio de la Z. Buenos días, Pollito, Juan José. No, pues a mí, mi primer día de clases, yo me aventé 3 años, cuarto, quinto y sexto, con el profe Tommy. Nadie quería estar con el profe Tomás, ahí en la Sor Juan Inés de la Cruz, porque era un lépero, ese botas de perro, era bien canijo, pero a mí sí me gustaba porque me gustaba hacerlo enojar y daba quebrada de irse uno al centro a traerle las revistas. Saludotes.
1: Y de la garganta, ¿cómo sigues?
2: Échate una Holz. Así empezó José, ¿eh?
11: Ya sé.
12: La radio no te lo acepta. Buenos días, mi pide Juanjo. Yo me acuerdo el primer día que entré a la primaria, mi Juanjo. No, hombre, el primer día andaba tirando guantes de volado. Me acuerdo muy bien y llegué tarde a mi casa. Llegué y me regañaron y tal, me pegó mi jefe. Pero ando llegando bien tarde, a las 9 de la noche. A mí se me hacía temprano, pero pues no. ¿Cómo ven? Andaba tirando guantes el primer día. Afuera de la escuela, lo luego.
1: A las 9 de la noche llegó, gordo, este muchacho vago, desde chiquillo. Ahora, ¿qué se dedica? Es Uber. Y sí, es Uber.
2: Guardia del consulado.
13: La radio, esto es la Z. Buenos días, padre Lepillo.
2: Buen día.
13: No, yo cuando entré en la secu, pobrecita de mi cafecita, neta, se rifó machín conmigo. Más de 10 secundarias pagando inscripciones, uniformes, al primer día, segundo... Estaba como la del Juanjo, saltaba barras. No, gacho, pobrecita de mi jefa.
14: ¡Au!
1: Vago. Gracias.
15: Buenos días, Pollito y Juanjo. Bonito inicio de semana. Pues yo me acuerdo que mi primer día, pues yo iba bien emocionada. Porque por fin iba a tener amigos o algo y me mandaron sola. Sola y triste y abandonada. En la ruta, y llegué sola a la secundaria, no sabía ni a dónde ir, ni qué hacer, si ya estaba inscrita, no estaba inscrita, y pues resulta que ni inscrita estaba. Tuve que hacer yo todos mis trámites, ya nomás le pedí a mi mamá o a mi papá para pagar la inscripción, y ya, pero yo tuve que hacer todo sola. Eso mismo me hicieron en mi graduación, me dejaron en una lomita y tuve que llegar yo sola a mi graduación. Bueno, pues bueno. ¿Qué le hacemos?
1: Ya sé, madre.
2: Aleja de nadie.
1: ¿Qué aleja de nadie?
16: La neta es la Z. Buenos días, Pollito, Juan José. No, pues yo miré negocio. Yo miré negocio en la secundaria. Había una barda grandísima y encontramos la manera de brincarnos. Y de ahí, pues ya les cobrábamos por brincar a los demás. Les cobrábamos una feriecilla para cruzarlos para el otro lado, los que se querían sorrear. Ay, no, es para que vean que desde pequeños emprendimos.
1: ¿Ahora qué te dedicas? Es pollero.
2: O es diputado, loro, haciendo negocio.
1: Raza.
17: Buenos días, político Juan José, buenos días. Pues buen día. Ahorita me acaba de hablar mi nieta, ella está en Ciudad Juárez, yo ando acá en Phoenix, que se siente bien nerviosa. Va a tercero de primaria, dice que se siente muy nerviosa.
1: El burlón.
11: Radio de Neta es la Z, Catarino, no tires, Catarino, porque somos iguales.
1: Adelante, por favor, le escuchamos, es la pregunta.
14: Radio de Neta es
1: la Z. ¿Cómo te fue en tu primer día de clases?
14: Buenos días, Juanjo. No, mi primer día fue horrible, horrible. El primer año, porque estaba en la tarde con la maestra Marcelina. Te das de cuenta que yo nací zurdo, escribía con la izquierda. No manches, me atacó con una gobernadora en la mano. Órale, cabrón, anda escribiendo con esa mano. Esa es la mano del diablo. Y me amarró la mano a la banca y me hizo escribir con la derecha todo el año. Ya cuando, al segundo año que me pasan en la mañana, el primer día veo a una compañera escribiendo con la zurda. Y tú, ¿qué? ¿Por qué escribes con él? Pero en la mañana no les decía nada, no había bronca. No, hombre, me traumó. Ahorita escribo horrible con las dos. Saludos.
2: Saludos para Santi, aparte de su padrino Héctor. Santi va a su primer día de secundaria.
1: Sí, ese día es el más difícil.

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14: Las tercetas. ¡Ah!

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1: Les voy a contar la historia de dos muchachos que en su juventud solían llevar serenata a la misma chica. El tiempo los separó y fue también el tiempo el que se encargó de reunirlos otra vez. Y esto fue lo que sucedió al reencuentro.

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1: Es una historia de neta, es una historia de vida. Si tú estás pasando por algún problema, te quieres, y esto lo hago así con mucha aclaración, con letras mayúsculas y marcado con marcador fosforescente, valga la redundancia, si quieres desahogarte, hazlo. Para eso es este espacio, para que la gente opine, para que la gente diga, pero de manera lineal, de manera correcta, con respeto, ¿verdad? A enfocarnos a lo que es la historia. Mándasela al Pollito, lo ubicas como Nicolás Díaz Moreno, ahí en el Facebook, en el Messenger, Nicolás Díaz Moreno, o a tu servidor, Juan José Luna de la Rosa, ahí también estoy para atenderte, al Messenger de la Z, obviamente, la Z 103.5 FM. Voy a hacer un acotamiento, mi pollis, haciendo referencia a eso, de que usted puede mandar la historia como usted se sienta. Lo vuelvo a repetir, casi 16 años haciendo lo mismo, y hay mucha gente cabeza hueca que no lo entiende. Esta muchacha manda su historia para desahogarse. Ese es el momento especial para desahogarse. Si a usted no le parece interesante la historia, no la lea, no participe, pero no destile veneno. ¿Sí?
2: No te enojes, Juan José.
1: Oye, ¿por qué no cambian a este niño al turno? A este niño, ¿por qué lo ponen al turno a la mañana?
3: A la tarde, güey. Hacia la mañana para que ya.
1: O que lo manden a un campamento o algo. Entonces, ¿por qué ya sabes? La chica que nos manda su historia es para desahogarse, para contarnos su historia de neta.
3: Sí, nadie tiene su historia para complacer a los demás.
1: Sí, ¿no? Entonces, pero ya no vamos, yo ya no batallo, gordo. La gente que destila veneno.
3: Vais,
1: nada más.
3: Thanks, vais.
1: Borro y bloqueo. Aquí no queremos ese tipo de gente así. Punto.
3: Y luego. Que se amarguen la vida por nada, ¿eh?
1: Sí, sí, güey.
3: ¿Cómo yo voy a estar amargándome por algo que estoy?
1: Que ni cuenta. Y ahí está. La leo tal cual lo manda la chica y todo lo que nos escribe, ¿eh? Ojo. Dice, mi historia yo la he compartido en otras páginas también. Y la comparto aquí a ver qué dice la gente de la Z. Yo los escucho y leo todos los días. Que sea anónimo, por favor. Y a ver tú qué piensas, Juan José. ¿Hice bien o hice mal? Ahorita le respondo. El papá de mi hijo me dejó por otra. O sea, cuando le dije que estaba embarazada, todo fue felicidad y amor. Pero eso duró, ¿qué? Como 5 meses, porque de la nada él ya estaba enamorado de otra y se fue con ella. Yo tenía como 6 meses de embarazo cuando él me dejó y estuvo bien triste, pero ya qué se le hace. Yo tuve a mi hijo y yo veía feliz ya a mi ex con su nueva pareja. Y la mera verdad, yo sí le pedía a Dios que le fuera mal. No se merecía ser feliz. Ja, ja, ja. Y después de casi 3 años, se me cumplió. Un día, yo iba por la 16 de septiembre, ahí en el centro, y que me encuentro a su novia con otro vato. La chica estaba bien abrazada del tipo y a beso y beso. Que tomo evidencia, le tomé fotos y un video. Y no me tardé nada en mandársela a mi ex. Ja, ja, ja, ja. El tipo con el que andaba su novia es amigo de mi ex y tras. Ja, ja, ja, ja. Después de ese lío, yo lo bloqueé porque de todas maneras, pues no teníamos contacto ni por su hijo. Desde que yo lo demandé por la pensión y se enojó conmigo, Y así termina esta historia. Siento que ya se me hizo justicia y que me vale que me digan ardida. Sí soy y qué. ¿Hice bien o hice mal? Ja, ja, ja. Siempre los escucho. Escucha las historias de vida. Todos los días a las 12 de la noche, también en Spotify, y los domingos, en lo mejor del show del Pollito y Juan José de la semana, salen las historias más prendidas. ¿Qué opinas? ¿Hizo bien o hizo mal, mi pollis, mandarle la evidencia a su expareja de que también a él le andaban poniendo el cuerno, como dice ella y como dices tú a veces, la tipa esa?
3: No es mi fuerte la venganza, gordo.
1: Cálmate, abuelo.
3: Pero qué bonita la venganza cuando Dios nos la concede, gordo.
1: Ya sé. Sí, hizo bien. Mucha que yo digo, Pues sí, porque a veces el karma existe.
3: Sí.
1: Y qué bien, porque mira, para empezar estaban engañando a su ex. Mira, así como tú andabas conmigo, también te hicieron lo mismo.
3: Sí, pues mira, a veces
1: el karma existe.
3: Dejan de comer miel por comer otra cosa, gordo.
1: No sé, no me digas.
3: ¿Todo bien en casa? ¿Qué cosas? Oye, vámonos rápidamente.
1: ¿Qué dice la gente? Me intriga.
3: Sí, la gente, mire, las historias no son para estar complaciendo a nadie.
1: No.
3: Ella comparte su historia porque por lo que vivió ella.
1: Sí.
3: Si a usted no le gusta, no le llama
1: la
3: atención.
1: No opine, ni diga nada, que es calladito.
3: Agarra la botana también con nosotros.
1: Sí, sí. Pero no destile veneno, no muestre.
3: No se sienta los que su vida es perfecta, porque nadie tenemos la vida perfecta.
1: Sí, amiga, aquí hemos contado, imagínate, casi 16 años contando historias, hemos contado cientos de historias.
3: Miles, diría yo.
1: Miles, diría yo, ya casi 16 años. Entonces no me vengan a mí a querer sorprender, por favor.
3: Sí.
4: Buenos días, Juanjo y Pollito.
3: Buen día.
4: Pues yo pienso que sí, que estuvo bien para que se le quitara el mugre viejo ese roñoso. Pero ya que no se enganche en eso, ya lo que pasó, pasó y ya.
1: ¿Eh?
4: Usted sea feliz con su niño y échele muchas ganas, trabaje y manténgalo y eso sí, pídale pensión, amiga. No lo deje muy a gusto, pídale pensión, mortifíquelo en pedirle pensión y todo eso.
1: No, sí,
4: y
1: le está
4: feliz
1: dando,
4: día, Juanjo, no te enojes, chiquito. Bye.
1: Oye, sí le está, o sea, hasta eso, por eso sí, ya se enojó el vato, o sea, porque sí le metió la demanda de la pensión alimenticia, ¿no?
3: Acuérdate que cuando ya una persona no está dando la pensión, puede ir a la cárcel.
1: Sí, y ahorita ya llevan tuve dos casos,
3: ¿sí?
1: De aquí de Juárez, que ya les cayó el chahuistle.
3: Ah, que no voy a dar, y dale como quieras, bueno, pues ahí está. Pásale para acá, gordo, si afuera no das, adentro tampoco vas a dar, pues acá estás guardadito, ¿verdad?
5: Digo, esta es la Z, Pollito, Juan José. Pues tarde que temprano el karma llega y la vara con la que mides serás medido. Le llegó, tuvo la oportunidad y estuvo bien. Qué bueno que lo hizo. Chao, chao.
6: La veneta es la Z. Yo le aconsejo, yo sé que no está pidiendo consejo, ¿ah? Pero como consejo, puede masticar y tragar, o masticar y escupir, simple y sencillo. Pero, pues no, deje de estar pensando en su ex. Es el papá de sus hijos, la trató mal, usted confórmese con que le den la pensión, y ya. Ah, tírelo al león, usted trate de rehacer su vida, y consígase una persona que la valore. Hay que tener dignidad.
1: Ella pregunta si hizo bien o si hizo mal,
7: Buenos días, la radio Neta La Z. ¿Qué onda, mi Juan José? ¿Qué rollo, mi pollito?
1: Buenos días.
7: No, tú bien, qué bueno que lo haya dicho, la neta. Pero, ¿se dejaron la morra y el vato? No, es que te digo, cuentan las historias a medias, que cuenten el chisme bien.
1: Otro, a ver, ¿dónde está este cabeza hueca?
3: Oye,
1: no. Que no entiende, déjame leo, como la cachucha, que no entiende que así mandan las historias y así se publican.
3: Uno hace copy paste.
1: Sí, uno hace copy paste, no estamos aquí para alterar, ni mucho más, ni mucho menos, entienda. ¿Qué no sabe entender este muchacho? Lávese las orejas.
3: Ah, caray.
1: No te respeto. Es que no oyen, no escuchan, hijo, oyen. Habla con ellos.
8: Buenos días, la radio de Neta es la Z. Y pues, no pasa nada, chiquilla, se te hizo justicia, no debe haber ningún tipo de remordimiento, ese vato te jugó mal, pues le jugaron mal, como dicen por ahí, el karma todo devuelve, échale ganas con tu niño, y échale ganas también a la pensión, y pues que viva infeliz el perro.
1: Ya si el vato dejó a la morra, Nico, porque vio las evidencias, pues ya es bronca de él, ¿va? La morra está contando su parte, yo hice lo mío. Le mostré a mi ex que lo estaban haciendo, güey. ¿Sí?
3: Para que ¿a dónde se fue a meter y con quién se metió?
1: Sí, ya si la dejó, ¿no?
3: Fíjate, perdió un amigo y
1: y a la nalguita.
3: Sí. ¿Cómo ves, hombre?
9: Días, Pollito y Juanjo,
1: buenos
9: pues
1: días.
9: Está muy bien que haya mandado las evidencias. Para que se les quite el viejo casco ligeros. Y como dice un dicho muy famoso, no hagan lo que no quieras que te hagan, bendiciones, chico.
3: Ahí está.
1: Gracias, adelante, por favor.
3: No llegó nada de audio, vuelvo a grabar. Venga por acá, le escuchamos.
10: La radio de Neta La Zeta. Yo opino que hizo bien, porque si hubiera sido al revés, a lo mejor y el vato también lo hubiera hecho. Así es que disfrute la venganza, porque la de venganza es dulce cuando Dios te la concede.
1: Ya sé. Acuérdate que la venganza se come en plato frío, Nico.
3: Ah, caray. Yo pensé que lo que hice el Chavo el 8.
1: La venganza es buena.
3: Nunca es buena, mata al alma y la venena.
11: Radio Neta La Zeta, pues las oportunidades son de quien las toma. Ella vio la oportunidad y la aprovechó. Total, el que perdona murió en la cruz.
1: Ah, qué buena frase esa, ¿eh?
12: Del hermoso no van a estar hablando, de su vieja la llorona. Porque así le gusta al güey.
1: ¡Epa, epa! Señálame ese chico.
13: La venganza nunca es buena, mata al alma y la envenena. No es cierto. Lo hubieras dejado, hija, que un mesecito, dos más, y se le hubieras mandado. Mira, hace dos meses te estaban haciendo el chivo los tamales para que sufra el perro. El perro come cuando hay. Ese perro no come carne, nunca comerá carne.
1: Ahora nadie ha mencionado, fíjate, Nico, para que es que se desvían por otro tema, nadie ha mencionado al amigo o el ganón de la película, el que se estaba chuleteando a la morra.
3: Nada, falta que le haya salido la otra chica que está embarazada y parecer de quién es el niño.
1: Ya sé.
3: Si es que se puede haber dado esa situación. Venga.
14: Radio Neta La Zeta, Juanjo y Pollito, buenos días. Pues todas las fanáticas de Jenny Rivera van a decir que estuvo bien, Juanjo, pero realmente hay que tener dignidad. Como mujer o como hombre, si ya no estás a gusto con una persona, pues díselo y se acabó. Si ya no te llena o la otra persona, díselo y ahí te veo. Pero, pues no. Nos gusta andar ahí de chile caldillo, ¿verdad? Y a las mujeres se las haces y todas, ay, pobrecita y pobrecita, y cuando ellas la hacen que se les olvida que la pensión es para los niños y se lo andan gastando hasta en los moteles con nosotros.
1: Ah, caray.
14: Pues ahí no dicen nada, ¿verdad? Pero bueno, yo en mi punto de vista pienso que estuvo mal, pues que ganó nada, de todas maneras los perros esos los habían puesto. Y por algo, no sé Dios.
1: Sí, pero pues a lo mejor ella, tú dices, pues podemos decir, no ganó nada, pero tú no sabes, ni yo ni Nico sabe qué fue lo que sintió, porque pues tú, el karma existe, y cuando tú ves, ah, si me hiciste eso, perro, ahí te va, mira, pa.
3: Para que haga lo que se siente.
1: ¿Para que sí? Sí.
3: Y como dijo aquel, no es muy fuerte la venganza, pero cómo me gusta vengarme, cabrón.
1: No, es el maestro de la venganza, el tu abuelito. ¿Sí?
3: No, yo no soy así. Si eres peor. Oye, ¿qué dice la licenciada Marilena Gis, psicóloga terapeuta familiar?
1: Que ya está muy atenta para ver sobre esta historia, ¿no?
3: Sí.
1: Fíjate nada más, dice, buenos días, Juanjo, Nico y Radio Escuchas.
3: Licenciada, buen día.
1: Señora, lo ideal sería que usted reciba terapia para que aprenda a perdonar por su bien. El guardar rencor a la única que perjudica es a usted. Y es lo que le enseña a su hijo. La vida es para vivirla feliz. Si él se fue y la dejó embarazada, la liberó de un hombre que no conoce la honestidad. Ojalá y ahora usted se aprenda a buscar un hombre íntegro, que sepa amarla y respetarla para que no vuelva a sufrir otra decepción. Por eso urge la terapia, donde usted aprenda a soltar lo que no la hace feliz. Venga, venga, la Zeta.

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Son las 10.

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1: Vámonos con la pregunta que ya está publicada en nuestra página de la Z en Facebook. La pregunta es...
2: Oiga, nombres de personas en México que ya no se ponen, que ya no existen. Ha cambiado muchas cosas en cuanto a ello y hoy tocamos ese tema precisamente ya entrando en el contexto del mes patrio y vamos a empezar por ello. Ahí está ya publicada en nuestra página oficial la Z103.5 FM y obviamente cuáles son los nombres en México que ya no se usan,
3: que han dejado de ser comunes, populares, se quedaron en el abuelo y hasta ahí llegó.
2: Hasta yo. Cuitlagua, gordo.
3: Cuitlagua.
2: Ahí está un vecino, mi amigo vecino, Cuitlac. Un saludote. Dice por acá otro que ya no se usa, Fidencio, gordo.
3: Oiga, no, yo recuerdo que nombres que yo escuchaba ya en Cuauhtémoc, Celedonio,
2: Elpidio, Gumercinda, Nicanor, gordo.
3: Ya hasta nos dan risa, ¿no?
2: Crisósforo. Mi abuelita se llamaba Damiana. Ay, mi bisabuelo. El papá de mi... No, bueno, mi abuelo, el papá de mi papá se llamaba... Pantaleón, gordo. Macaria, oye, ese era muy...
3: Oye, muy... Pantaleón, vete para la hacienda.
2: Sí, así se llamaba mi abuelo. ¿Qué onda? Aristeo, hola.
3: El del personaje de...
4: El personaje de
3: triste memoria.
4: Ya sé.
3: A ver, escuchamos. ¿Qué nombres ya no se usan, pero que ustedes recuerdan que sí en la familia había alguno, algún vecino, verdad?
5: Buen día, gordo, la raya neta, la Z, que casi no se usan, gordo. Yo me llamo Jaime y no he escuchado a un niño que se llame Jaime, gordo.
2: Ya sé.
5: O José, ya casi no hay de esos, ya antes había cada rato, gordo. Ahora puro Kevin y Mateo, gordo.
2: Ya sé.
3: Santi,
2: ¿verdad? Mbappé, gordo. A un niño le pusieron Mbappé Rodríguez.
3: Ay, creo que, ya sé, ya es que en la escuela... Fulanito tal, ya llegaron los papás. Hablaban por micrófono. Mbappé, dije,
2: ¿de dónde, quién es?
3: Ahí salió el niño.
4: Del futbolista francés.
3: Oye, nombres que ya no se usan. Marta, ya. ¿Sí? El nombre que ya no le ponen a las niñas.
2: Marta.
3: Gloria.
2: ¿Tú crees que habrá una
3: Rosa,
2: niña? Francisca. ¿Cómo se llamaba mi mamá? Pero, ya es muy difícil que escuches esos nombres, ¿no?
3: Si acaso se salva el nombre de Lupita. Bueno,
2: sí,
3: Guadalupe.
2: Guadalupe, ¿no? Que es sí. Así como que porque nació el 12 de diciembre.
3: Sí.
2: Como la compañera Florencia, la señora Florencia.
3: La señora.
2: Se llama Florencia Guadalupe, güey.
3: Nicolás de Jesús.
6: Buenos días, leperos. Papá se llamaba Telésforo. Ahora a mí me dicen Forito, valiendo cheto.
3: Qué cosas. Nombres que ya no se usan, pero que fueron muy populares en el pasado.
7: La verdad, esta la Z, leperos. Un nombre que ya no se ha escuchado de mujer es María del Refugio. O Refugio.
3: María de los Ángeles,
2: Cuca, doña Cuca.
8: Fíjate, la radio neta la Z, fíjense que aparte de que era muy común Lupita, ahorita yo no escucho ninguna Guadalupe en estos tiempos. Yo me llamo Guadalupe, claramente, pero no he escuchado ninguna que ahora se llamen Guadalupe. Ya todos les ponen como que Mía, Keila, nombres ya más extravagantes.
3: Yo, fíjate que antes de que naciera mi hija yo quería ponerle Lupita, pues no me dejaron, gordo. No,
2: ponerlo a su rancho.
3: Sí, pues yo quería que se llamara Lupita, fíjate, pues en mi mente quedó nada más.
9: Buenos días, par de tiernitos. La red no toma acepta. Aunque no lo creas, mi papá allá en Chihuahua, en el Parro de la Sierra, tenía un compadre, llamaba Carpóforo. Toquito.
2: Oye, dice, yo tenía un tío y mira, ahorita me acordé porque sí. Dice, mi abuelo se llamaba Perfecto. Yo tenía un tío que se llamaba Perfecto.
3: Sí. Y nosotros teníamos un vecino que se llamaba Perfecto.
2: Qué raro.
3: No, teníamos
2: y no
3: un
2: vecino que fuera una persona perfecta, sino porque es raro, ¿ah? ¿Eh?
3: Perfect.
2: ¿Cómo se llama? Perfect Pérez.
3: Oye, tenemos un vecino que se llamaba Segundo.
2: Vamos al
3: carro. Y luego, en la escuela, en secundaria, había un chico que se llamaba Dulces Nombres.
2: Ah.
3: Oye, y para que les sean candy names.
2: Mi primo, ¿sabes cómo se llamaba, gordo?
3: Sí.
2: Nieves. Hijo de mi tío Gallo. Simón se llamaba mi tío Simón, pero
3: le decían Scream.
2: Nieves, gordo. Te lo juro, ahí está, todavía vive.
3: Sí, como no, pues un saludo para él.
2: Está ya hasta el rancho. Andar
3: pero estamos para hablando de los nombres que ya no se usan, pero que en su momento fueron populares.
10: La radio de Neta La Zeta, pues ya no se escucha el Teófilo, el Doroteo, Doña Refugio. Había un señor que se llamaba Don Helio. Uh-huh. Saludos, pero
2: el Pidio, gordo. ¿Te acuerdas? Hasta un corrido del Pidio Paz. ¿Tu papá cómo se llamaba?
3: José Guadalupe.
2: José Guadalupe.
3: Sí. Mira, Lupito le decía.
2: Mi tío, así también en Pascal. Mi tío salió tiernito, gordo, nunca se casó. Ah, así como el joven.
3: Así como el joven. Así como Titino. Se la pasó buscando el amor.
2: Mi tío Lupe, ¿cómo no?
11: Yo tenía un compañero de trabajo que se llama Godofredo.
2: ¿Godofredo?
3: Godofredo, así no. Me tocó escuchar ese nombre.
12: Buenos días, la radio neta es la Z. Demetrio, tenía un profe que se llamaba Demetrio, no lo he escuchado.
2: Oye, mi tenemos Antonia, mi tía Antonia, también Antonia, de hace mucho, no sé, decía, ¿cómo le vas a poner, cómo que le vas a poner a la niña Antonia?
3: Entonces, mi mamá se llamaba Antonia, gordo, ¿sí? Toñita.
2: Mi abuelita se llamaba como tú.
3: Y mi abuelita se llamaba Toñita también.
2: También, mi abuelita como tú, Nico, tú tocaya Nicolás, grosera y lépera. Así como el joven, o sea, fue el joven.
3: Oye, cuando yo estaba en la secundaria, de repente empezaron a decir Colashi.
2: Ah.
3: Nicolás, alguien no puede, como que español.
2: Sí, era Paulina Rubio.
3: Nicolás, luego dice Colashi. Sí. Empezaron a decir.
2: Rufino, como mi compadre, en paz descanse.
3: En paz descanse.
2: Delfino también. Rufus. Delfino Soledad también, compañero.
3: Teníamos un vecino que se llamaba Zenobio.
2: Zenón, gordo.
3: Zenobio, esposa de Lupita.
13: Yo escucho la Z de la radio de neta. ¿Qué me dices de estos nombrecitos? Filiberto, Refugio, sí. Y Rigoberta.
2: ¡Au! Sí, yo también, mi primo Cuco, allá en Guadalajara.
3: Allá en Cuauhtémoc que había un grupo que era muy popular, que era el cuando había fiestas acá, chidotas, gordo, invitaban a Fili Sosa.
2: Ah,
3: Filiberto.
2: La orquesta, sí, de Fili.
3: No, sí, sí, te tocaba machín.
14: Fíjate. Buenos días, la radio neta es la Z. Yo el hombre que nada más he escuchado es Evaristo, y eso mi suegro, pero pues ya está grande el señor.
2: Evaristo, sí, ¿cómo no?
3: Porfirio, mira, don Pilo, ¿te acuerdas? Papá Berrigo.
2: Sí, Pilo. Sí,
3: también ese nombre.
2: Le mandamos un saludo.
3: Muy popular, sí, un saludo para Pilo.
2: A los que ya está, ah, no, ahora.
15: Buenos días, soy tío José.
2: Buenos días.
15: Mi abuelo se llamaba Ezequiel Gallegos. Y nombres que ya no se usan, Genoveva, por ejemplo.
3: Pues el padre Ezequiel Treviso,
2: ¿te acuerdas? Ezequiel Treviso,
3: ¿cómo no? Sí, ¿cómo no? A ver, ¿le escuchamos?
16: La radio neta, la Z. Yo conocí a una familia que se llamaba, uno se llamaba Bonifacio, el otro se llamaba Epimenio, la otra se llamaba Severa.
2: Severa,
16: no,
2: sí.
16: Hombre, se clavan.
2: Roque, pues, padre.
3: Oye, el nombre de Caralampio.
2: ¡Ah, cómo no! Saludos al Roque allá en las pinturas.
3: Oye, y el nombre, por ejemplo, la Plutarco, ya no se escucha el nombre de Plutarco.
2: Plutarco. El último Plutarco es un actor, se llama Plutarco Asa.
3: Oye, lo de es repente.
2: A mí me gusta mucho ese nombre, Plutarco.
3: ¿Sí está chido?
2: Está chida.
3: Está chido, así como con fuerza. Uh-huh. Oye, el nombre, ¿te acuerdas que de repente surgió el nombre de vuelta de Emilio?
2: Emilio, sí.
3: Empezó como que con
2: nieto, ese, mi nieto se llama Emilio, así lo pusieron. Dígate nada.
17: De radio, la neta es la Z. Buenos días, mi Juanjo Pollito. Por los nombres de mis tías, mi tía Tomasa, mi tía Nieves y mi jefita Guadalupe, María Guadalupe Hernández.
2: ¿Tus hijos cómo se llaman?
3: Nicolás.
2: Uno.
3: Emily.
2: Mira, Emily.
3: Y Ibrahim Alejandro.
2: Fíjate.
18: La radio de neta es la Z. Yo ahí tenía un tío que se llamaba Epifanio, ya no tiene nombres de ellos.
3: Ya no hay el nombre de Eufrosina.
2: Marcelino, gordo.
3: El Marce.
2: Saludos para tu compa Marcelino.
3: El Marce.
2: Otro patiguana.
19: Radio neta es la Z, mi pollo y mi Juanjo. El nombrecito de Serapio. Ya ese no. Ya ahorita ni en sueño se lo ponen a un chamaco.
2: No, no, ni ahí por la casa había muy amigo de mi hermano Inocencio ya. En paz descansen los dos, pero el Serapio, ¿cómo no?
3: Florentino.
2: Ah, ándale. Florencia.
3: El Florencio Rosas.
16: La radio neta es la Z. Mi abuelo se llamaba Siriaco.
2: Vamos,
16: Rita. Mi papá Lionel. Y mi jefita Socorrito, y ya nadie quiso seguir esa tradición. Mm. Puro Brian, Brian, Brian. Ánimo.
2: Pues échate la de mis hermanos, gordo. Mi hermano Inocencio, porque la nací, Chencho nació el Día de los Inocentes, el 28 de diciembre. Y mi hermana Chila Isidra, ajá, nació el Día de San Isidro, el 15 de mayo. De ahí párale contar.
3: Sí, puro personaje.
2: Ya sé.
3: Puro licenciado.
2: Yo tengo mis dos hijos, dos se llaman Juan. Juan André y Juan José.
20: Hola Z, buenos días, pollito Juan José. Yo tenía un compañero de trabajo que se llama Simón. Y nos preguntaba algo y le decíamos, Simón.
2: ¿Vas a comer? Simón.
3: Sí, oye, Simón dice. Dice, yo tenía un conserje que se llamaba Delfino.
2: Delfino, ¿cómo es?
3: Buen día, Léperos, por acá. Dicen, ando enfermo en la granja. El abuelo de mi esposa se llamaba Bardomiano.
2: Vamos.
3: Y le digo, imagínate, te hubieras puesto Bardomiano.
14: La radio de Neta la Zeta. Leobardo. Leobardo, gordo.
3: Un hermano que se llama Leobardo.
2: Dominga. Ah, ¿cómo no? Anacleto, gordo. Macario, Aniceto, Pedro. No, Pedro todavía Peter. Más o menos.
3: Peter.
21: Pues la acepta mi Juan con mi pollito. Yo tenía una tía que se llamaba Tomasa. Tomasa y otra tía que se llamaba Laurencia. Tomasa y Laurencia.
2: Dionisio, padre.
3: Oye, pero al quien le pusieron Jorge, ya sabe que de grande le van a decir mi George.
2: Pásale. Prisciliano, ¿quién se llama Prisciliano? También Telésforo, ya nunca, imagínate.
3: Dice, buen día, ¿qué tal el nombre del culano?
2: Chaparro.
3: Me dice, por acá. Me dice, Evelia, Filiberto, Elba, pues sí, ¿verdad? Sí, nombres que
2: dice, por acá, buenos días, padre, mi mamá se llamaba Menira, caray.
3: Eso no, nunca me lo he escuchado, así, ¿no?
21: La radio de la Z, buen día, Pollito y Juanjo. Yo tenía un conocido que se llama Agapito. Así se llama el señor Agapito. Salió chiquilla, pero así se llama. Y mi abuelo, en paz descanse, Don Cheque. Don Cheque se llama mi abuelo. Buen día.
3: Ezequiel, pues. Ezequiel Cheque.
22: Buenos días, la radio Neta la Z. Parden tipos. Buena mañana. José Damaseno, gordo.
2: José Damaseno, iba. Así llamaba un vato, un futbolista.
3: Dice, el nombre de Hilario ya no se escucha tampoco. Por acá, espérame un segundo. Bonifacio, ya no se oye ese nombre tampoco, como un viejo.
2: Hay un árbitro muy famoso, se llamaba Bonifacio Núñez.
23: Rigoberto, mi pata se rifle.
3: Ya casi.

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0: Las 10:50.
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Y como casi siempre a esta hora en la Z, es tiempo de la reflexión.

quiero que compartas conmigo unos pocos minutos ahora que estoy vivo y no una noche completa cuando yo muera. Prefiero que estreches suavemente mi mano ahora que estoy vivo y no apoyes tu cuerpo sobre mi cadáver cuando esté tendido. Prefiero que hagas una sola llamada ahora que estoy vivo y no emprendas un inesperado viaje cuando yo muera. Prefiero que me regales una sola flor ahora que estoy vivo y no que me envíes una hermosa corona cuando yo ya no pueda verla. Prefiero que elevemos al cielo una oración ahora que estoy vivo, ahora que puedo, y no una misa cantada, una misa concelebrada cuando yo muera. Prefiero que me digas unas palabras de aliento ahora que estoy vivo y no un desgarrador poema o un elocuente discurso cuando yo muera. Prefiero escuchar un solo acorde de una guitarra ahora que estoy vivo y no una conmovedora serenata fúnebre que yo ya no pueda escuchar. Prefiero que me dediques una leve plegaria ahora que estoy vivo y no un polémico epitafio sobre mi tumba cuando yo muera. Prefiero disfrutar de los más mínimos detalles ahora que estoy vivo.

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1: Carrera, esta es la Z. Quiero participar con el triple duelo Z con la canción de Karim León, Despídase Bien.
2: Ahí está el triple duelo Z. Karim León, la canción que trae esta chica, la residente de la Z.
3: Donde siempre te parqueaba.
4: La canción que he elegido yo es un tema que tuvo bastante éxito, lo recordamos, con Remy Valenzuela, Nadie. Viene nomás.
2: Viene nomás. Se van a armar las de papa.
4: ¿Cuál es la que traes tú, gordo?
2: Es esta que traigo yo precisamente con el que está arrasando ahorita, gordo. Alfredo Olivas. Con la novedad. Tú decides quién gana, ¿eh? Manda ya tu Z WhatsApp. Por Karim, por Remy o por Alfredo. Ahí está, cantado el tiro, gordo. Suéltela para que se defienda.
4: ¡Échale!
5: La Bahía, me está la Z. Yo voto por la del pollito, la Remy.
4: Muchas gracias, gordo.
2: 1-0-0.
6: ¿Cuál? La radio en esta es la Z. Vámonos por el patas de rifle.
2: 1-1-0.
7: La radio en esta es la Z. Vámonos por Karim, por Karim.
2: Ándale, se empata. 1-1-1.
4: Le mando solo para el Versa Blanco, fiel a la Z. Saludos.
2: Ahí para el Uber que anda chambeando en esta mañana.
8: Z, vámonos, la radio en la Z, mi pollo, vámonos por el... La Pito Olivas.
2: 2-1-1.
9: La radio en la Z, vámonos por la del pollo, por la del pollo.
2: Vámonos. 2-2-1.
4: Híjole.
2: Esta puede decidir.
10: La radio en la Z, buenos días, pollito y Juanjo, con la novedad de que ya te olvidé.
2: Vámonos, ya ganó.
10: La radio de meter la Z, buenos días, pollito y Juanjo, con la novedad de que ya te olvidé.
4: Gracias.

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4: Gracias, buenas tardes. Aquí terminamos ya lo mejor de la semana del show del Pollito y

feliz. Por ahora, el show ha terminado. El show del Pollito y Juan José.

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0: arrancando con el club de la secretaria, que obviamente usted estará diciendo, mi secre, ¿qué onda? ¿Qué va a suceder? ¿Qué va a pasar, corazones? Lo que va a pasar es que nos vamos a divertir en este rico día de hoy. No se puede perder los grandes programas que tenemos, y digo grandes programas porque han pasado segmentos muy, muy, muy, muy recordados. Obviamente la gente que me sigue desde el principio sabe que dentro del club de la secretaria reflexionamos, cantamos, recordamos, reímos y gozamos. Así es que vámonos con esto que es el club de la secretaria. ¡Arrancamos!
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0: Mi gente, como usted escuchó, seguimos en este su programa de Sentimientos de Neta, con toda esa música romántica, esas canciones que nos llegan al alma y al corazón. Le recuerdo a usted que no se despegue, vamos a una breve pausa y ahí regresamos con más de esto que se titula Sentimientos de Neta.
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1: La una y media. 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

Mi gente, estamos de regreso en este su programa Sentimientos de Neta. Y le recuerdo a usted que nos está escuchando que todos esos éxitos musicales que usted quiere, que le encantan, que le apasionan, pero sobre todo que le llegan a la memoria y al corazón de esas canciones que en algún momento hemos dedicado, siguen aquí en esto, que es Sentimientos de Neta.

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1: Hey gente, seguimos con más dentro de este su gustado segmento del Secretariando con la secretaria, y justamente me hacen llegar una historia a la que hemos titulado Amargo Adiós. ¿Sí? Amargo Adiós, que justamente me escribe lo siguiente. Secretaria, estoy en un dilema con mi actual pareja. Ella y yo llevamos 4 años de relación y la verdad durante ese tiempo, no te mentiré, nos hemos equivocado. Yo he estado con otras personas y sé que ella también. Yo a quien amo es a ella, pero sí me duele mucho que actualmente ya me pidió dejarnos. Y yo no quiero. Sé que mucha gente nos ha juzgado por nuestra relación, pero a mí me vale lo que la gente piense. A mí me cuesta mucho dejarla ir. Siento que se enamoró de alguien más, que tal vez no me lo quiere decir por miedo a cómo yo reaccione. Pero yo con ella no puedo ser solo un amigo más. La he buscado, le he pedido perdón por todo, y lo he intentado convencer que empecemos desde cero, pero parece imposible. He ido hasta la hora de salida de su trabajo y sigue igual, sin querer volver conmigo. Ya no sé qué hacer. Estoy desesperado, porque yo aún la amo. Porfa, no digas mi nombre.
0: Este es el consejo de la secretaria.
1: Híjole, mi corazón, pues tu historia está de apaga la vela y huye. La verdad, no quisiera estar en tu situación, pero agradezco mucho a quienes me envían su historia a través de la página del Club de la Secretaria, cuando usted sabe que su historia siempre la compartiremos totalmente anónima. Y justamente te voy a comenzar a redactar el consejo de la secretaria. Corazón, agradezco mucho que me escribas. Y este es el consejo de la secretaria. Primero que nada, quiero decirte que yo creo que ya no se aman. Que tal vez lo que está pasando con ustedes es costumbre, más allá de amor. Por otro lado, quiero decirte que debes respetar el que la otra parte ya no quiera estar contigo, el que ya no quiera nada contigo. Sé que a veces no lo aceptamos y que de alguna forma también a veces estamos tan rotos por dentro o tan necesitados de amor, y lo hablo en general, no solamente por tu historia, que necesitamos llenar ese vacío con las personas. Y es ahí donde quiero llegar a este punto. No esperes a alguien que ya no quiere estar contigo. No esperes a alguien que ya no quiso continuar escribiendo su historia. Por el contrario, lo que te puedo decir es que mejor lucha por tu felicidad. Y sobre todo, recuérdense mejor con cariño y no con un recuerdo amargo, que en eso luego terminan las relaciones. Y es aquí donde te quiero dar una frase muy importante para quienes se sintieron identificados con esta historia, y es la siguiente. La costumbre a veces nos hace vivir en una jaula, aún sabiendo que la puerta está abierta. Este es el consejo de la secretaria. Y mi gente, justamente con esta historia vamos a pasar a esta siguiente canción que le queda a la perfección dentro de su gustado segmento del Secretariando con la secretaria.

compartirle tu historia anónima a la secretaria, mándale un inbox a través de Facebook por la página de El Club de la Secretaria. Y recuerda que tu historia siempre será anónima y que un consejo no le viene mal a nadie.

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0: pedazo.
1: También te las vendimos de a dos.
2: ¿De qué?
1: Sí, de a dos.
0: ¿Qué te pasa, naco?
1: Porque si estás solita, vienen en paz.
0: Me pregunto.
1: En pareja.
3: No controles.
1: O sea,
0: de a dos, güey.
1: Aquí, en la doble pesa.
4: Ok, bye.
5: Corazones bellos, mi gente linda, mi gente hermosa, efectivamente estamos llegando a esto, ¿ok?

0: nos vamos a trasladar hasta el año 1986, porque Manuel Mijares sacaba uno de sus grandes éxitos musicales, conocido como Bella, pero después de ahí nos vamos a ir con una doble fresa, porque viene Ricky Martin con uno de sus grandes éxitos, el mayor éxito de su carrera. ¿Quieres saber cuál es? Ahí se lo decimos. Vamos con esto que es la doble fresa, güey.
1: O sea, a mí me traes un banana split, pero, o sea, sí, buenísima onda, ¿no?

0: O sea, soy fresa, pero no de tu mermelada.
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3: Gente, continuamos con más en este su programa del Club de la Secretaria. Y qué placer y qué privilegio que estemos arrancando, que estemos dando inicio, que estemos comenzando, mejor dicho, con esta su gustada sección del Reflexionando con la Secretaria. En esta ocasión le llevo hasta usted un mensaje para justamente motivarnos y saber algo muy importante, que la vida no siempre es fácil. En más de una ocasión nos hemos dicho este discurso o este comentario debido a diferentes situaciones, a diferentes tropezones o incluso a diferentes circunstancias por las que atravesamos que lamentablemente se nos salen de las manos. Es por eso que en esta emisión yo te invito a que tú escuches este siguiente mensaje que tal vez te pueda llegar al alma.
4: No es simple. Sin embargo, sé que Dios tiene un objetivo para mí. Puedo mencionar que vivo con lo primordial para mi día a día. Puedo ver que hubo ciertos trabajos que no se han dado. Hay puertas que se han cerrado y de aquello yo no tengo el control. Puedo mencionar que la vida no es simple. No es fácil. Es tiesa y duele mucho. He tenido instantes difíciles en mi vida. He perdido seres queridos por enfermedades. Y por ello sufrí bastante. Sin embargo, todo lo cual yo he vivido no es un fundamento para que yo me aleje de ti, ya que nada ni nadie me apartará de tu gran amor. Tus tiempos son perfectos. ¿Y quién soy yo para cuestionarte, Dios? Sencillamente hay cosas que no entiendo. Sin embargo, todo eso lo dejo en tus manos. Aun cuando todos me dejen, yo sé que tú estarás conmigo, haciéndome compañía hasta que llegue aquel bendito día en que nos podamos ver cara a cara. Todo lo que he vivido o que estoy viviendo son pruebas fuertes, pero me enseñan constantemente que aquello que no comprendo, aquello de lo que no tengo control, puedo dejarlo en tus manos. Aprender a depender de ti. Puedo decirlo bastante seguro de mí, que no es fácil. Es duro este proceso, pero finalmente veré el triunfo. He tomado la decisión de alabarte, de buscarte cada mañana, cada momento, de darte gracias por todo lo que tengo. Sé que tú, mi Dios, tienes un objetivo para mi vida y lo cumplirás en su tiempo. Mírame, hoy, hablándote, adorándote y confesando con mis labios que tú eres mi autoridad y mi fortaleza. Padre Dios, solo a ti te ofrezco mi vida, mi alma, mi espíritu, todo mi ser. Hoy me postro en tu presencia, en señal de adoración. Todo lo que está saliendo en este momento de mi ser es para adorarte y para bendecir tu nombre. Santo, santo, santo, mi eterno Padre Celestial. Sé que tienes un objetivo para mí. Quizás aún no lo conozco, pero sé que será hermoso. Gracias, Dios.

Bien, mi gente, ahí escuchábamos esta reflexión sobre la vida. La vida que no siempre es fácil, que nos toca enfrentarnos a diferentes situaciones, e incluso también voy a mencionarlo a diferentes complejos. Porque por lo general, cuando vienen estos tropiezos, estas desavenencias, e incluso estos momentos en los que desconfiamos de nuestras capacidades, simplemente la vida nos está diciendo que a lo mejor nuestra mente nos está jugando una mala pasada o nos está jugando en contra. Y es por eso que llego hasta este punto de la vida no siempre es fácil, que a veces nos cuesta demasiado levantarnos por las mañanas o a la hora que usted se despierte en las noches o en las tardes y realmente seguir, realmente continuar, realmente decir estoy bien, aunque a veces no lo estemos. Saber que no tenemos a veces la mejor vida o lo que habíamos planeado, pensado, pero aún así sentir que todo va a valer la pena. Y sí, sé que es muy importante en ocasiones cuando las cosas funcionan y marchan de la mejor forma. Pero le recuerdo que los mejores guerreros se forman en el campo de batalla, intentando una y otra vez, levantándose de los fracasos y fracasos constantes sin perder justamente el entusiasmo. De eso se trata la vida, de intentos, de esos intentos que no siempre van a dar frutos, que no siempre van a ser los correctos y que incluso no siempre nos van a traer los mejores frutos. Pero que si bien lo que de esta vida se trata es no perder la fe, no perder las esperanzas, no perder lo único que nos queda, a nosotras o a nosotros mismos. Es por eso que en esta emisión yo te invito a reflexionar con la secretaria, a que nunca, nunca pienses que tu vida es peor o mejor a la que otra persona. Simplemente, todos somos resultado de nuestras elecciones, de lo que tomamos. Todos somos resultado de lo que hacemos y de lo que vamos dejando. Por eso, que tu camino siempre esté pavimentado de buenas acciones, de buenos momentos. Pero sobre todo, de esos recuerdos que te hagan sentir que efectivamente la vida no siempre va a ser fácil.

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Estamos en este, su programa del Club de la Secretaria, y sí, estamos entrando a su gustada sección, conocida como la inolvidable de la Secre. Déjeme decirle que en esta ocasión le llevo dos melodías, usted sabe, una en inglés, una en español. Esta primera canción que le voy a presentar, déjeme comentarle que es de los años 80 y es una canción que pues estuvo en el gusto musical y que la verdad de las cosas se nos ha pasado muchísimo este artista. Y me refiero a Ricky Astley, que es un gran, gran intérprete, pero sobre todas las cosas tiene bastantes buenas melodías. Y vamos a rescatar en esta ocasión una en específico que, sonaba en los 80s como usted no tiene una idea. Así es que sin más, vamos con esta primera inolvidable de la Secre.

escuchamos esta primera inolvidable de la secre. Vamos a pasar a una segunda canción. Esta siguiente melodía que le voy a presentar es una canción bastante icónica, recordable, pero sobre todas las cosas, que está como, pues estuvo como medio extraña, porque solamente fue este uno de esos pocos éxitos que tuvo esta agrupación, pero le voy a decir, es recordada por niños y grandes. Es una canción que en su momento no se tomaba tan en serio, pero que poniéndole atención a la letra, pues está bastante raro lo que dice.

0: escuchamos esta canción de El Gusanito del año 2004 con Real Chicano, una canción que, como le decía, está bastante extraña la letra. La verdad no sé ni siquiera qué se está fumando el compositor, pero pues es una canción muy recordada, muy icónica. Pero sin más, mi gente, pues ahí tuvimos estas dos melodías que forman parte de esta gustada sección de la inolvidable de la Secre.
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4: Ya escuchamos, mi gente linda, que estamos entrando al Descomponme la Canción. Y el señor Marco Antonio Solís, híjole, le van a doler los oídos porque le vamos a descomponer esta gran...

bendita, una melodía del año 1997, que le vamos a hacer el primer ajuste. Jesús por los clavos de Cristo. Empezando en corrido bélico tumbado, para que usted sea beli bélica. ¿O qué es esto? Banda. Cumbia no es, eso lo sé. Norteño banda.

A ver, permítame un poquito. Paren todo. ¿Por qué cantan así siempre? ¿Por qué cantan así como con huevo? Como si no tuvieran ganas. Échenle huevo. Con todo respeto.

quítamelo, por favor, quítamelo. Ay, mira, una cumbia, chingüengüenchona, chabrochona. Así es. Mira, el compadito. Ay, ojo. ¿Qué te pasa, secretaria? ¿Por qué tan corriente?

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Si la venia bendita es así alegre, dicharachera, sabrosona, no con esta mam... ¡Mafufada, mafufada! No, quítenme esto, ya me voy a dormir. Quítenmelo, quítenmelo, productor, quítenmelo. No, ya ni la china. Ni la china se atrevió a tanto.

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A ver, regresen otra vez. A ver, yo creí que eso ya, ahí dije, bueno, está bien, el Buki también.

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canción favorita. También tiene una segunda versión. Y tal vez hasta una tercera. Es por eso que vamos a descubrir ese famoso cover.

Es que efectivamente estamos entrando a su gustada sección de los famosos covers, y como ya lo estábamos escuchando, en este momento hace presencia Un Nuevo Amor, que es una canción de las grandes bandas del género del rock en español, y me refiero a Tranzas, que se publicó en el año del 2000, mi gente, y obviamente esta canción es parte de su álbum Por Siempre, que le voy a decir algo muy importante dentro de todo esto. Esta canción se consolidó demasiado, tanto que le ganó lugar en las listas de popularidad en su momento, pero también en las estaciones de

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1: Pero mi gente, pues como estos son los famosos covers, le menciono que en el año, pero del 2002, Matisse, el grupo Matisse hizo una versión para su álbum Así de Enamorados, donde déjeme decirle que agregó esta canción no solamente para darle una refrescada y recordarnos un gran éxito musical de Tranzas, sino también para las nuevas generaciones, porque recordemos que esta canción pues ya es de los ayeres y hay muchos de la nueva camada, como dirán por ahí, que pues aún no la conocen.

Exa, qué buena canción para recordar en esta su sección de los famosos covers. Pero pues como usted ya escuchaba, estos son los famosos covers y ha llegado el momento más esperado por todos. ¿Qué le parece si vamos a sintonizar este famoso cover?

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Bueno, pues ya. Ya, mi gente, ya me está escuchando usted llorar. Le está diciendo, secretaria, ¿por qué estás berreando? Bueno, pues es que ya estamos terminando otra emisión del Domingueando con la Secre. Un especial que tuvimos donde recordamos programas y sobre todo las secciones que usted le enamoraron en su momento. Porque le recuerdo, no solamente en las emisiones de domingos, sino también